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0: El Toluca es el superlíder. El Toluca es el de esos diablos, malditos diablos que andan muy bien. Pues bueno, siguen de superlíderes con 20 puntos, pero solo por goles. Porque tienen, un gol, güey.
1: Un gol nada más.
0: De diferencia. El Toluca, pues anda bien. El América, está en segundo. El América es el equipo que está en segundo por goles, pero tiene un partido menos, Garbanzo.
1: Tiene un partido menos. 20 puntos, igualitito que diablos.
0: Sí, no, pero digo, ya te dije por qué. Sí, tenemos un partido menos, así que saludos a toda la banda. Las Águilas del América. ¿Qué, güey?
1: ¿Cuándo vienen a jugar eso ya para que se empareje y tengas de estar payaseando con eso? Tenemos un partido de menos. Ya, güey. Ah, vale.
0: El América tiene 20 puntos. Ese partido no sé cuándo lo van a jugar, pero lo tienen contra. Se me hace que es contra Querétaro, güey. Va a estar
1: facilito.
0: No, Querétaro está en cuarto lugar. Querétaro le ganó a las poderosísimas Chivas. El Chivas está en tercer lugar. La Chivas Rayadas de Guadalajara con 18 puntos. Y ya empieza la jornada hoy viernes, Garbanzo. ¿Cuándo juegan tus Pumas, Garbanzo? ¿Cuándo juegan ellos?
1: Los Pumitas jugamos contra un clásico, Cruz Azul. Erasmo.
0: No, eso no es clásico, no empieza a decir tus manos. ¿Cómo no?

0: pondría usted al partido de Pumas contra el Cruz Azul?
1: Bueno, es la misma ciudad, en Europa le dirían un derby, es un derby, no es clásico, o sea, es como un Atlético Real, un Manchester, digo, a su nivel, ¿no? Por decir, vamos a decir así, un Fulham en Londres contra el West Ham, o un West Ham Chelsea, algo así. Pero no, clásico, no es, Brody.
2: No le quiten puntos. Yo le pondría duelo de gigantes.
0: El duelo de gigantes, me gusta a mí. Es más, te voy a poner unas fanfarrias, señores. Llega el partido, la jornada, duelo de gigantes.
3: Se va a ganar Pumas, por cierto.
0: Muy bien, entonces, al ratito ya mero, casi en una hora, juega el Puebla contra León. Este partido va a ser en Puebla, Pueblita, 6:00 p.m, hora del Pacífico, a las 8:00 hora del centro, Dallas, Houston, y a las 9:00, 8:00, 9:00, a las 10:00 p.m, hora de Houston y Dallas, Tigres contra Toluca, y el partido, pues esos son los partidos del viernes botanero. Maestro, sus Tigres ya están jugando en viernes botanero, ¿qué pedo?
2: ¿Qué pasó? ¿Ya no les alcanzó para ponerlos en prime time o qué?
1: Oye, nada, pues hay que aceptarlo, ¿no? Ni modo que me voy a poner a pelear como los fanáticos y decir, el Tigres anda mal. Oye, Erasmo, pero a ti que te gusta buscarle a todo, déjame, juego tu juego. Los Packers, déjame.
2: Uy, no venga.
1: Déjame. No, es que ahorita dice que el Tigre está jugando viernes botanero, y es verdad, ¿no? Es cuando juega el Mazatlán, Puebla y todo ese rollo. Pero a ver, déjame buscar. Los Packers fueron.
2: También los movieron.
1: Movieron, sí. De horario.
2: Sí, entonces.
1: No, se voy a preguntar, brody.
2: No quiero. Sí pasó.
1: Sí, ¿no?
2: Sí, los movieron por lo regular. Ellos eran los que salían en prime time.
1: Sí, el partido de los Green Bay Packers de la semana 5 del NFL contra Chicago versus sufrió un cambio de horario. Aplicó la primera vez la temporada la regla de horario flexible, scheduling, para modificar el encuentro programado para el domingo 11 de octubre del 2026. ¿Cuándo es este fin de semana, no? Sí, es este fin de semana, Brody. ¿Me puedes decir por qué?
0: Eso, estamos hablando de la Liga MX,
2: contesta,
0: no manches.
2: Contesta rápidamente.
0: Está bien, por malos. Nada mal, güey. Por malos, los Packers. Pero fíjense, maestro, digo, en mi defensa, la NFL ya sabe quién son los perrones. Ya los tenían ahí como prime time a los Packers porque siempre son un buen equipo y andamos mal. La neta. Ha sido una como sorpresa para todos, porque, pues digo, también no ha regresado Parsons, no ha regresado del todo. También se nos fue nuestro runner back por andar madreando a su vieja. Va a regresar como en la jornada 5 o 6 por allá.
2: Si es que
0: regresa. Y bueno, pues el Packers va a regresar, va a andar bien fuerte en las finales. Muy mal, sí, los movieron.
2: Muy bien.
0: Pero no deja que Tigres anden en el viernes botanero.
2: Ahí sí se pasaron de lanza, doy, pero también en el número 15, qué payasada.
1: Sí, muy mal Tigres, ¿no? Muy mal los Tigres, los Rayados. Como decimos ahí en Monterrey, ustedes tal vez no sepan, pero dicen que cuando los Tigres andan mal, pues mira, andan en el 15. Pero ahorita los que supuestamente andan bien en la ciudad son los Rayados. ¿En qué lugar están, Garbanzo?
2: El 10.
1: En el 10. Cuando los Tigres andan bien, ellos dicen que andan bien y están en el lugar número 10. Erasno, más vale que tu maldito América gane.
0: Oye, maestro, si gana Tigres 10, llega 13, y pierde Rayados, son 13.
1: Por eso te digo, o sea, el Rayados anda bien, nosotros andamos mal y estamos a 3 puntos.
2: Ay, güey, sí es cierto,
0: No vayas.
2: No, más 3 empates, una perdida y un ganado. No vengas con.
0: Pues bueno, señores, el partido de la jornada, ya saben cuál va a ser, no es porque le vayan, pero sí es el América contra Monterrey el día de mañana a las 8:00 p.m, hora del Pacífico. Y hay que decirlo, el clásico Atlas Chivas está calientito. Atlas ya presentó su nuevo estadio, ya viene el nuevo estadio para el Atlas.
2: Ese sí es clásico, vas a decir. O sea, Pumas, Cruz Azul, no, y ese váyanse tú y tú ahí.
0: No digas Garbanzo.
2: Póngale
0: el clásico tapatío, el clásico regio y el clásico de clásicos, y el clásico América, Pumas, clásico América, Cruz Azul. Ya el otro no inventes. Es más, hazle un clásico. Atlante Pumas.
2: Atlante. Se va a empezar a filtrar, güey, es neta.
0: Ahí está. Entonces, bueno, saludos a todos los del Atlas, hagan su jale, por favor, porque ustedes juegan a las 6. Quiero ver a gusto el partido de Monterrey América, en el

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16: Muy bien, nos vamos con...
0: el chocolatazo a Aguascalientes tenemos a Rodolfo, le va a hacer el chocolatazo a su novia Alma. Ellos apenas tienen 6 meses de novios, se conocieron en internet, pero tú ya la fuiste a ver 2 veces, Rodolfo.
13: Sí, exactamente, 2 veces.
0: Apenas llevan 6 meses y tú la conociste entonces por Facebook.
13: Sí, por Facebook nos conocimos y duramos 2 meses que nos tostaban las habas y al último dije, pues vamos a darnos un reencuentro la primera vez y fue en Juárez.
0: ¿Y cómo fue ese encuentro después de conocerse solo por internet, Rodolfo?
13: La primera vez y tuvo maravilloso, de cuenta una luna. Reencuentro precioso.
0: Bueno, no fue un reencuentro, fue un encuentro, porque nunca se habían visto antes.
13: Sí, un encuentro bien suave, y luego ahora el Memorial Day nos vimos otra vez en Cuauhtémoc, otra vez.
0: Se volvieron a ver en Chihuahua, tú eres de Chihuahua entonces.
13: Yo soy de Chihuahua y vivo en Kansas.
0: ¿Y la llevaste a Cuauhtémoc, Chihuahua para presentarle a tu familia?
13: No, pues allí nos vimos con una hermana ahí en Cuauhtémoc y todo bien suave, ahí nos la pasamos bien suave, ¿sabes?
0: Y... Pero apenas van 6 meses, Rodolfo, y ella es 20 años menor que tú.
13: Sí, pero no, pues sabe cuenta que está viendo Andrés García, aquí pues.
0: ¡Cálmate, Erasno! Uy, se hagan de cuenta. Oye, y entonces dicen que las mujeres a veces jóvenes a los hombres pues les inyecta energía, ¿no?
13: Exactamente.
0: Oye, entonces apenas van 6 meses, ¿cuánto tiempo duraste hablando con ella antes de ir a conocerla?
13: 2 meses duramos y que nos gustamos los dos y ya al último se nos estaban quemando las habas ya, pues dijimos de una vez, hay que darnos en reencuentro, ¿sí me entiendes? Un encuentro.
0: Háblame de Alma, Rodolfo. Rodolfo, ella es una chica bonita, atractiva, más allá de que es 20 años menor que tú.
13: Oh, sí, hermosa, no, hombre, olvídate, no, guapa.
0: Si todo sale bien aquí en el chocolatazo, ¿qué vas a hacer?
13: Yo, pues, le voy a arreglar pasaporte para traérmela para acá conmigo, y ella quiere, de eso tenemos ganas de estar juntos los dos.
0: ¿Y el chocolatazo es por la diferencia de edad o tú crees que te está poniendo el cuerno?
13: Por la distancia, ¿sabes? De que yo no conozco todavía ya, no sé qué onda ya, ¿sabes? Nomás ella ha venido y pues yo ya ahora para los últimos de esto, yo voy a ir para allá, voy a volar para allá, ¿sabes? Para Aguascalientes para ver, ¿sí me entiendes? Y antes de ir, pues, yo quiero saber si de veras es cierto.
0: Ella ya conoció a tu hermana, ¿tú ya has conocido a su familia de ella?
13: Con las hermanas, y no, pues sí me dicen que es buena morra, que es buena onda, ¿sabes? Que ella era buena yegua, nomás le faltaba un buen jinete. Y a mí me falta.
0: Ándale, ¿y ella nunca estuvo casada?
13: Sí, estuvo junta como 7, 8 años con su primero.
0: ¿Y cuántos hijos de esa relación?
13: Tiene 2 gemelitas, 2 niñas.
0: ¿Gemelitas de qué edad?
13: 5 años.
0: ¿Y cuando te vino a ver Alma estas 2 veces, Rodolfo, con quién dejó esas niñas?
13: Con la mamá.
16: Mamá soltera, esto ya pinta mal.
0: Doggy, tú cállate, a ver, vamos a llamarle a ver qué sucede, Rodolfo, con Alma, ¿ok?
13: Vamos a ver.
16: Ya le entró el nervio, que le llame Lobo.
0: Bueno, le va a llamar el Lobo, no haga ruido.
13: Y ahora sí, con eso ya.
17: ¿Bueno?
18: Bueno, con la señorita Alma, por favor.
17: Ella habla.
18: Ah, muy bien, Alma. Bueno, mira, te llamo de una compañía de chocolates. Tenemos una promoción. La idea es dar a conocer estos chocolates. Se los enviamos a alguien especial que tú tengas. La idea es solo hacérselos llegar. Eso es todo. Es gratis, solo para darlos a conocer. ¿Tú tienes a alguien especial por ahí en mente, Alma?
17: No, pues ahorita no tengo a nadie.
18: ¿En serio? ¿No tienes a nadie especial, Alma?
17: No, la verdad no.
18: ¿No tienes amigo especial, novio, a nadie?
17: No.
18: Oye, pues tienes una voz y una risa muy bonita, Alma, ¿eh? Qué raro que no tengas a nadie.
17: No, es que sí tengo un novio, pero está en Estados Unidos.
18: Oh, tienes a alguien del otro lado.
17: Sí, pues ni cómo, ¿eh?
18: Sí, de lo que se está perdiendo, Alma. Pues entonces me manda los chocolates a mí, ¿no? Yo estoy aquí.
17: Ah, bueno.
18: ¿Y qué tal si viene de Estados Unidos y me quiere matar o algo?
17: No, no le voy a decir.
18: A ver, si tú y yo empezamos a hablar y nos conocemos y me manda los chocolates, yo a ti y todo eso, ¿él no se va a enterar?
17: No le voy a decir.
18: Bien, entonces así sí. Oye, pero en caso de que no me los mandaras a mí, te digo, los chocolates son gratis, es solo una promoción. ¿Tienes a alguien más especial, aparte del novio que tienes allá en Estados Unidos?
17: Sí, se los puedo enviar a un amigo que tengo.
18: ¿Y cómo se llama ese amigo, Alma?
17: Se llama José.
18: José Or... Entonces él es especial para ti, le mandamos los chocolates a él en forma de corazón.
17: Sí, está bien.
18: O sea que él es el amiguito especial que tienes aquí en México.
17: Sí.
18: Pero a ver, ¿quién es más especial? ¿El novio que tienes allá en Estados Unidos o tu amiguito especial de aquí?
17: No, pues, no sé.
18: Ah, no sabes. Oye, a ver, digamos que me manda los chocolates a mí, vienen con una nota, ¿qué le escribirías ahí?
17: Que no conozco, pero que me cayó bien.
18: ¿En serio te caí bien? Bueno, tú me caíste muy bien, la verdad.
17: Ah, gracias.
18: Te ves una mujer muy interesante.
17: Gracias, se hace lo que se puede.
18: Y además de Aguascalientes, ¿no?
17: Claro.
18: Debes de ser una mujer muy bonita, muy atractiva, ¿no?
17: Gracias. Bueno, ¿yo qué te puedo decir?
18: No, pues me imagino que sí, por eso tienes novio allá, tienes un amigo especial aquí, de todo, ¿no? ¿Y a dónde le vamos a mandar los chocolates a tu amigo?
17: Sí, a su trabajo.
18: Entonces él se llama José O... ¿Y él en qué trabaja? ¿Qué hace?
17: Ya es operario de una fábrica.
18: Ah, muy bien. Entonces le mandamos los chocolates a él y ya después yo voy y te visito a Aguascalientes y te llevo los chocolates y te los doy en persona y igual y te doy uno en tu boquita, ¿no?
17: Bueno, estaría muy bien.
18: Sería rico, ¿no? Así visita Aguascalientes y te conozco.
17: Sí, está bien, ¿por qué no?
18: Bien, ahí está, Choco.
0: Ok, adelante, Rodolfo.
13: ¿Qué pasó, Alma? ¿Qué pasó? ¿Qué le ibas a mandar los chocolates a José?
17: ¿Qué tiene? Es un amigo que tenía yo en la fábrica. ¿Qué tiene de malo?
13: No, está bien.
17: A un querido que tiene de malo, hijo.
13: Pues, no, pues ahora sí.
17: Te doy un aplauso. ¿Cómo te gusta confiarme?
16: Te dije, Brody, que ya pintaba mal.
13: ¿Qué hubo? No, pues es todo, Alma, es todo, ¿eh? Ahora sí, ¿cómo te sientes o qué?
17: Bien, ¿y tú? Ahorita lo arreglamos fácil, Rodolfito, ¿eh? Ahorita lo arreglamos bien fácil, ¿sabes qué? Tú y tu p*** desconfianza me tienen hasta la madre, vete a la estoy tus p*** bromitas baratas.
13: Ándale, no, pues es que así es como ella desencajan, ¿por qué? ¿Eh? ¿Por qué se c*** a mi amiguito el especial que tengo en la fábrica, sí? En la fábrica que trabajaba allí. Por eso la saqué de trabajar desde ahí.
0: A ver, ya nos colgó marca de nuevo.
16: Y esta se aventó combo con el lobo y también con el de la fábrica, Brody.
13: Sí, pues imagínate. ¿Por qué no me mencionó a mí, no? Pues a Rodolfo, que está en Estados Unidos.
16: A ti no te va a mencionar, Brody, porque el otro es el bueno. A ti nada más te usa para que le mandes dinero y la saques de trabajar. O la traigas para acá.
0: Oye, pero ¿de veras tú la sacaste de trabajar, Rodolfo?
13: Pues sí, fue lo que pasó, que nomás la saqué de trabajar de ahí. Fíjate, tengo 6 meses que no trabaja y yo sosteniéndola.
0: Oye, pero tienen 6 meses conociéndose, o sea que la conociste inmediatamente la sacaste de trabajar, ¿no?
16: ¿Y por qué la sacaste de trabajar, Brody?
13: Pues porque...
16: ¡Por güey, primo Adam!
13: ¡Ay! Ya se puso bueno la cosa, pero no, pues así es lo bueno. Es lo bueno, ¿sabes? Si sale uno de duda, ¿sabes? ¿Que no?
0: Sí, claro, lo triste es que ella se pone a la defensiva y se haga la ofendida.
13: Sí, ¿verdad?
0: Además es muy obvio, ¿no?
13: Sí, yo sé. No, pues yo sé. Pues ¿por qué no dijo no a Rodolfo? Que le manden el chocolate a Rodolfo. No, hija.
0: Bueno, pues ahí estuvo el chocolatazo. Lo último que quieras decir, Rodolfo.
13: No, pues nomás que bueno que salí de duda ya antes de ir para allá, ¿sabes? Ya para los últimos de este, para la otra semana iba a salir para allá, a volar para allá, para ir a verla y mira.
16: La va a perdonar y van a terminar juntos, Choco.
13: No, carnal, no, fíjate, tengo 50 años, carnal, y olvídate, no, me llueven, carnal.
16: ¿Cómo no te van a llover si las sacas de trabajar para mantenerlas?
0: A ver, Doggy, ya cállate, bueno, ahí estuvo el chocolatazo, hasta luego, Rodolfo.
13: Ándale, muchas gracias, ¿eh?
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0: chicos. Saludos a toda la gente que me está escuchando en este momento. Quiero que sepan que como está la Grande Liga, el Galvanzo ha hecho una buena elección, porque yo soy de Cuba y algo que a mí me corre por la vena son las pelotas. Más que la sangre, por mi vena corre la pelota. Galvanzo, quiero agradecerte por sacarme de la caja esa que tienen ahí.
1: No. Deberías vivir aquí.
2: Qué raro que el Garbanzo dijo luego el pelotero.
1: No, es que el pelotero sabe mucho.
2: No, güey, ya ni Seleno escoge al pelotero. ¿Cómo es Seleno?
3: Ay, este Garbanzo, hombre, cada vez más competencia aquí, ya. No te soporto.
1: Ya todo el mundo sabemos que ese no es un bad. O sea,
0: oye, chico, bueno, mira, que primero que todo, me estaban preguntando a mí, oye, pelotero, que en la Grande Liga, en los playoffs, un niño tenía una pelota de 13 años, le cayó la pelota a él, se gana la pelota, y el otro niño que estaba más pequeño quería la pelota que el otro ya había agarrado. Cuando la mujer se le queda viendo, como diciendo, ay, dar la pelota, amigo. Y el otro niño, así como, ay, que no voy a dar la pelota, si yo me la he ganado, chico, ¿a ti qué te pasa, pelotero? ¿Qué opinas tú de esta situación? Le digo, bueno, chico, te voy a platicar lo que está sucediendo. Yo si estoy en la Grande Liga, pago un boleto, me toca a mí la pelota, yo no le voy a dar la pelota, que se va a la mierda.
2: A ver, güey, más despacito.
1: No entendí nada, más que el niño y una pelota y ya.
0: En la Grande Liga se hizo trending que un niño que tiene 13 años estaba viendo el partido ahí en el estadio, cuando el pelotero lanza la pelota y cae al joven de 13 años. El joven de 13 años está emocionado con la pelota porque tú sabes, una pelota del playoff no es lo mismo que agarrar una pelota de un partido regular. Atlanta contra Doyle, cuando este joven agarra la pelota, hay un niño como de unos 5 o 4 años se le queda viendo, y mucha gente dijo, oye, dar la pelota al niño, mira que él la quiere. Y la mujer o la abuela del niño, de más pequeñito, este hombre le dice, oye, como que le están diciendo, oye, dar la pelota, la quiere este chiquitico quiere la pelota. Entonces la situación ahí es como, ¿tú le darías la pelota al chiquitico? ¿Se la daría o no?
1: Sí, yo sí.
0: Muy bien. Yo como pelotero, ir a un estadio, agarrar una pelota, además tú sabes cuánta gente hay ahí, y que te toque a ti un privilegio, quédatela. Esa pelota le pertenece a ti, chico, quédatela. Aunque la gente esté diciendo, y me está gustando lo que está diciendo la gente ahora, es como, no, pelotero, ¿por qué le van a dar la pelota si este niño, él se la ganó? Y si ese niño fuera tu hijo, y le digo, oye, chico, ¿dónde está la pelota? Que saliste en la televisión, que vi que te agarraste la pelota, y que te diga, oye, papi, que soy muy buena gente, se la lleva un niño, lo agarra con el bate, le destrozas el cráneo.
1: Pelotero, no puedes dar esos ejemplos.
0: ¿Qué decir, chico?
2: Oye, pelotero, hablando de muy dotado acá, que la trina es como bate de béisbol, güey, ¿qué pedo? ¿Alguna vez te han engañado a ti?
0: ¡Ah! Tengo yo aquí el ego grande, soy un matador, y me viene a mí a recordar cosas que yo, chico, no quiero recordar.
1: No, eso sí pasó.
2: ¿Te engañaron?
1: Sí pasó.
0: Bueno, yo hace mucho tiempo, Garbanzo.
1: ¿Qué pasó?
0: Cuando yo vivía en Cuba, Garbanzo, yo siempre jugué a la pelota. Y cuando yo salía, yo siempre, porque yo tenía una mujer, mira, una mujer, chico, una mujer como dicen ustedes, de 10, una mujer muy, muy guapa, pero me empezaron a decir, pelotero, tú estás mucho afuera, estás jugando mucho a la pelota, deberías de cuidar a tu mujer. Y yo me empecé con la duda, porque yo, esa mujer era una mamá soltera, y bueno, tenía a Iván, era el hijo de ella. Y bueno, vivían ahí, yo jugaba la pelota. Cuando yo, ¿por qué tú te estás riendo?
1: ¿Dónde sacas esos nombres?
0: Iván, de Cuba.
1: Iván.
0: No sé, la gente de Cuba tenemos un nombre diferente, Garbanzo. Yo sé que quiere, chico, que te llame Juan, Pedro, José. Ya me tienen hasta la miel con esos nombres.
1: Okay, Iván de la isla, y luego.
0: Iván.
1: No vengas con todo. Se te está cayendo el bat, pelotero.
0: Oye, chico, eso no es el bat. Entonces yo dije, voy a buscar un sistema para yo saber si me está engañando o no me está engañando. Okay. Todo lo que yo hacía cuando me iba a entrenar béisbol, le decía, oye, ¿cómo estás? Me decía, mira, que estoy bien, porque yo lo llamaba por teléfono. Y yo le decía, y yo para asegurarme que ella estaba en casa, le decía, oye, para asegurarme que estás tú en la casa, ¿puedes tú prender la licuadora? Y ella y decía, sí, bueno, vamos a prender. Bueno, entonces yo decía, bueno, sí está en la casa porque está prendiendo la licuadora. Eso, bueno, está bien. Y yo le llamaba así. Y un día, chicos, como yo repetía eso, estaba jugando béisbol, estábamos jugando ahí, entrenando a los niños, cuando yo de repente decía, ve, ahorita vengo, voy al baño, y le llamaba de repente, le decía, marcaba, decía, bueno, hola chicos, ¿qué estás haciendo? Aquí estaba en la casa, a ver, para saber que estaba en la casa, prende la licuadora. Ya ni me despedía, le colgaba, vamos. Dale, dale, primera, hay que robar ahí. Hay que robar la primera base. Y bueno, Jardín Central, ¿qué está haciendo ahí? Catcher. Y de repente me llegaban los celos y yo otra vez, pues, y llamaba de repente a cualquier hora. Ya ni me contestaba, buenas tardes. Oye, sí, bueno, lo que le digo. Como diciendo, aquí estoy, ya. Era así, chico, yo duré así mucho tiempo. Y bueno, un día se me olvidó llamarle. Y me fui, venía una lluvia y terminó el entrenamiento. Y me fui a la casa. Me fui a la casa antes de tiempo. Oh, llegué ahí y miré a Liván. Miré a Liván, se apegaba a Hernández, mi Liván Hernández.
1: No me lo espero.
0: Y le pregunté, oye, ¿dónde está tu mamá? Dijo, no sé, de aseguro se salió. Le digo, ¿cómo sabes que se salió? Dijo, pues cada que se sale, se lleva la licuadora. ¡Oh! Todo este tiempo, chico, estuvo prendiendo la licuadora en otra casa. Prendiendo la maldita licuadora en un hotel.

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11: Bueno, estamos de regreso aquí en el show de Erasmo y la Chocolata. Espero que estén muy bien, que estén teniendo un excelente fin de semana. Obviamente hablamos el otro día de una persona que fue el primero de agosto, una niña muy jovencita, muy joven. Quedó embarazada, ella menor de 14 años, quedó embarazada y después esta niña cuando tiene a su bebé, pues parece que lo tiró, lo encontraron sin vida a la bebé, que le llamaron Angelita. Entonces hablamos con el oficial Andy de Salinas, California, el sheriff, y nos daba los datos de quién era, cómo la encontraron y todo esto. Y para retomar esto, vamos con, a retomar un poquito, porque ya encontraron al hombre. El papá había embarazado a esta niña y ya lo encontraron. ¿Dónde y cómo fue? Bueno, eso el día de hoy vamos a saber dónde está. Bueno, Andy, ¿cómo estás? Muy buenas tardes de nuevo. Gracias por estar con nosotros.
12: Muy buenas tardes, muy buenas tardes a todos.
13: Buenas tardes.
11: Andy, para las personas que no estaban al tanto, de esta historia tan triste. ¿Nos puedes resumir qué pasó el 1 de agosto? ¿Cómo empezó todo esto para llegar ahorita a esta segunda etapa?
12: Bueno, voy a comenzar, como acaba de anunciar, hemos llegado a un punto donde al padre responsable por estos actos horribles ya fue encontrado en México, tanto como la menor de 14 de años de edad. Y les quiero avisar, informar que gracias a la prensa y al público específicamente, hubo un detalle que se nos dio, que fue lo que nos hizo poder llegar a este momento en la investigación. So, le agradecemos mucho al público y a la prensa por comunicar esta información como lo están haciendo ahorita. Lo que les puedo avisar es que el día de hoy hubo una conferencia de prensa y pudimos dar detalles específicos de esta investigación. Y esta investigación comenzó el día 1 de agosto de este año, cuando los oficiales fueron llamados a la calle Street Road en el condado de Monterrey, debido a que alguien había encontrado a una bebita al lado del camino. Llegaron los oficiales y confirmaron que esta niña aparentemente había sido aplastada por la llanta de un carro.
0: No.
12: La niña tenía indicaciones que le había pasado una llanta por arriba y ella tenía heridas graves. Fue pronunciada muerta ahí mismo en la escena ese día.
11: Bueno, ese dato la primera vez que hablamos no lo teníamos, ¿no? Bueno, tal vez ustedes ya lo sabían, pero no lo habían dicho o no lo habían informado acá. Entonces, esa fue la razón de que perdió la vida la niña, como que la atropellaron para quitarle la vida.
12: Bueno, no podemos confirmar por qué es que falleció la niña. Este sería parte de la investigación forense que se hizo y en estos momentos todavía estamos esperando el reporte final de esa investigación o ese examen forense.
11: Ok. Bueno, entonces después de esto, ¿qué siguió?
12: So, en este mismo día lo que descubrimos fue también en la misma escena donde se encontró Baby Angelita, había una marca de sangre en la tierra, ahí en los alrededores del campo de fresas en donde estaban, pero esa marca, esa mancha de sangre era separada de donde se encontró Baby Angelita. Lo que sospechaban es que Baby Angelita vinieron a dar a luz en un lugar y la movieron a otro lugar. So, durante la investigación, una de las primeras cosas que pasó era queríamos saber quién era responsable, y gracias a la tecnología que lee las placas, esta tecnología automatizada que existe, pudimos identificar un auto. Ese auto llegó a ser registrado al señor Sergio Pérez y a la señora Ofelia Ortega, los nombres que hemos estado anunciando como el padre y la madre de la niña de 14 años. Después de, vamos a decir, el día 3 de agosto, hubo una orden de cateo en la dirección de Ofelia y Sergio. Durante esa orden encontramos no solo a Sergio y Ofelia, pero otros niños menores en la casa y a la niña de 14 años que estaba escondida dentro de un closet de la habitación. Durante esa orden pudimos colectar celulares y también el mismo auto que habíamos identificado, que era un Mercury color beige.
0: Wow.
11: Muy bien, okay. Entonces llegan y cuando, bueno, ese tanto también no lo recuerdo, entonces cuando llegaron a buscarlos o llegaron a esa casa, estaba la niña que obviamente era la mamá de Angelita, o que es la mamá de Angelita, escondida en un closet. En ese momento a ustedes no les pasó por la mente que era la historia real, ¿no?
12: So, sí, lo que pasa es que esas tres personas, la mamá, el papá y la menor de 14 años, cooperaron con nosotros, pudieron hablar con nuestros investigadores y ellos también proveyeron su muestra de ADN en ese mismo contacto. La niña de 14 años, los detectives pudieron hablar con ella separada de su familia y obtuvieron información de ella. Ella declaró ese día que ella tenía una relación sexual, que tuvo una relación sexual con otro menor y que después ella había dado a luz a un bebé. No específicamente a Baby Angelita, pero que tuvo esa relación y que tuvo un bebé. En esos momentos los detectives empezaron una investigación separada, investigando el caso de que era ella una víctima de acoso sexual, y empezaron a investigar eso también. Pero lo importante aquí es que en ningún momento esta menor de edad declaró que ella era víctima de abuso sexual por parte del menor que declaró, o de su papá, o de cualquier persona. So, no hubo ni una declaración. Lo más importante fue que los detectives sospechaban que ella había dado a luz recientemente, y por eso la trasladaron a un hospital local, porque pensaban que necesitaba atención médica debido a lo que posiblemente había pasado. Esa fue, los detectives ellos mismos la trasladaron a un hospital, y esa fue la última vez que los vimos.
11: Perfecto, y entonces ahora sabemos que ella estaba encubriendo a su papá, ¿no? Estaba encubriendo a su papá. Si no hubiera dicho, pues mi papá abusó de mí y pues por eso tuve esta bebé. Total, ahí termina la historia, y sale a la luz la historia cuando ya nos damos cuenta de que ella y su papá habían escapado, por lo menos del área de Salinas, no sabían dónde estaban, y pedimos hablar contigo, decías, pues ya no les puedo dar más información, estamos buscando todo esto, y finalmente los encontraron. ¿Cuándo lo encuentran? ¿Quién dijo están aquí? ¿O ellos mismos dijeron ya no podemos escondernos? Platícame.
12: Bueno, lo que había pasado es tenemos que recordar que hubo órdenes que nos dieron las cortes. En este caso es muy importante aclarar al público que porque esta fue una de las controversias que existió. Mucha gente estaba enojada porque se anunció que la niña de 14 años era sospechosa en un asesinato de Baby Angelita. Lo que pasó es que durante esta investigación

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3: ¿Cómo? Si eres una menor de edad ahora. Aún así, con esas búsquedas en el celular, igual sigue siendo una menor de edad, ¿no?
4: Correcto, pero también tenemos que recordar que lo que se entregó por parte de la corte, la responsabilidad de una agencia de policía o algo así es investigar crímenes, investigar qué fue lo que pasó, descubrir los detalles y luego nosotros anotamos todo eso en un reporte y se manda a la fiscalía. Pero en ciertos casos, como en un caso de asesinato, en este caso los detectives pudieron encontrar suficiente información que se presentó antes de un juez y ese juez estuvo de acuerdo de que los elementos del crimen de asesinato se habían cumplido y debido a eso él dio lo que se llama una orden de arresto arraigning. Una orden de arresto arraigning no indica que alguien es culpable de un cargo, no indica que han sido que se le han puesto cargos tampoco. Solamente es una orden de la corte que dice que tenemos suficiente información para detener a una persona por cierto crimen. Y en este caso, eso fue lo que había pasado con esta orden de arresto. Nunca en un momento se le habían puesto cargos a esta menor de edad. Y nunca la habíamos arrestado, pero esa orden sí existe en estos momentos, todavía existe en el sistema.
3: Perfecto, bueno, con toda esa información empiezan a buscarla. Habíamos dicho que el señor es de Guerrero, que tenía un grupo musical que se llama El Águila Real y su ritmo sabroso. Sabíamos de este hombre que tú mencionas, los encuentran, ¿quién les avisa dónde están?
4: Desafortunadamente no tenemos detalles específicos donde fueron encontrados. Lo único que podemos anunciar es que fue encontrado en el país de México, gracias a los oficiales de México que ayudaron junto con la FBI. Nosotros nos comunicamos con la FBI aquí en Estados Unidos y ellos establecieron esa relación con los oficiales de México, pero no tenemos los detalles específicos. Eso ya sería una pregunta para los oficiales de México.
3: Muy bien, ¿ya los tienen en Estados Unidos o todavía no?
4: No, relacionado a extraditarlos a Estados Unidos, eso sería una pregunta que se tiene que hacer al Departamento de Justicia de Estados Unidos, específicamente la oficina del inspector general del Departamento de Justicia. Ellos se encargan de ese proceso.
3: Digo, está por demás decir que si hay extradición, obviamente hemos visto lo que ha pasado con los carteles, todo lo que ha sucedido. Obviamente este hombre también, imagino, va a ser traído acá para ser juzgado, ¿o no?
4: En estos momentos no sabemos, eso es un proceso que no, el Departamento del Alguacil no está a cargo de eso. Eso ya sería los representantes federales y los representantes del gobierno de México.
3: ¿La niña es nacida aquí en Estados Unidos?
4: No tengo información de dónde es nacida la niña.
3: Perfecto, la familia de ella obviamente está viviendo en el mismo lugar, y ellos siguen donde mismo. ¿Ustedes los están cuidando, esta familia, o qué ha pasado con ellos?
4: Bueno, en este caso, hace dos días, el departamento de la Fiscalía del Condado de Monterrey confirmó que ellos anunciaron que había cargos contra la mamá Ofelia García, y hace dos días cuando anunciaron esa orden cuando anunciaron los cargos, confirmamos que existía orden de arresto y nuestros detectives recibieron información que ella estaba en la corte del condado de Monterrey en la ciudad de Salinas. Los detectives respondieron y la pudieron arrestar por cargos que le han puesto la Fiscalía del Condado de Monterrey. En estos momentos ella se encuentra bajo custodia, está bajo arresto en la cárcel de aquí en el condado, y los cargos son poner en peligro a su hija, a un menor, también poseer documentos falsos. Se reportó que ella obtuvo documentos falsos.

0: tenía a su hija trabajando en el campo de fresa y que también estaba permitiendo asistir a la escuela.
1: Ok, antes de que pregunte Garbanzo, ¿esta niña tiene algún récord, algún antecedente? ¿Ya la han detenido antes?
0: No tengo información sobre... no tengo esa información.
1: ¿Y la mamá?
0: No tengo información sobre la historia de ni una de las tres personas.
1: Ni tampoco del papá de ella.
0: No.
1: Ok, Garbanzo.
2: Cuando lo arrestan o lo encuentran en México, ¿ahí mismo le leen los cargos que tiene para detenerlo y esos son los mismos cargos que se le imputan ya cuando está en Estados Unidos?
0: De nuevo, es importante reconocer que el proceso que la operación que se llevó a cabo en México fue por parte de los oficiales de México. Nosotros no estuvimos presentes y no tenemos detalles sobre lo que pasó. Lo que sí sabemos es que los oficiales de México están saben de los cargos en cuales se va a enfrentar en Estados Unidos si llegara a ser extraditado a este país.
1: Muy bien, Andy, pues te agradecemos mucho, Sheriff del área de Salinas, sobre este asunto de una joven de 14 años, tiene a su bebé, lo encuentran sin vida en el campo. Y obviamente de ahí pues sale todo esto a la luz, que es increíble, un papá embarazando a una hija, la hija pues buscando en el teléfono cómo le hago para tal vez deshacerme de la bebé, para esconder todo esto, y están los celulares. Ahora, chicos, también eso de dónde te mueves o no te mueves con el celular, ahí queda marcado. No, yo no estaba ahí, pues el celular sí. Y ahí es donde está todo. Pero bueno, afortunadamente han encontrado al hombre y ojalá se haga justicia. Andy, te agradecemos mucho, Andy Rosas.
0: Muchas gracias a ustedes.

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6: Por fin, un espacio para nosotras.

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0: Chocolata, Choco.
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0: Choco, es viernes y tenemos aquí a Emanuel. Emanuel, que le estaban pidiendo casorio a su mujer y de repente pasó una Karen y le dijo, I'm tired of seeing this year. Go back to Mexico. Así les dijo Choco. Y tenemos a Emanuel que ya lleva mucho dinero juntado también en el GoFundMe. Ayer el maestro Doggy habló de Emanuel, Choco.
1: Bueno, el Doggy habla de todo. A ver, vamos con vamos a escuchar primero el audio de cuando Emanuel le va a pedir matrimonio a su mujer. Y de repente llega una Karen, que le llaman Karen, le dicen a las mujeres como blancas, que son muy agresivas y que son racistas.
2: The park is for people that live here to enjoy the park and have picnics, and they don't allow events on the grass here for that reason.
3: Yeah, I understand them.
2: Come here and enjoy it. So I just called the police. They're coming out here. They're going to make you tear it down.
1: Dice que ella está cansada de que siempre ahí por donde ella camina, ahí están siempre este tipo de situaciones pasando. Dice, voy a llamar a la policía. Y la chica muy amablemente le dice, entendemos.
3: No, I understand, man. We'll be out.
2: I don't care. It's every single fucking and I'm sick and tired of it.
1: Ella sube el tono, muy agresiva. Dice, estoy con malas palabras, cansada de esto. Es cada fin de semana. Y la chica le dice, oiga, pero pues nosotros primera vez que venimos, ¿no?
3: We weren't here last weekend.
2: Just tell them to tear down and you're gonna have to anyway. I'm sick of this.
1: Estoy harta, uno no puede venir aquí a caminar tranquila, siempre estás viendo esto, ¿no?
0: ¡Ándale! ¡Se suelta el mariachi!
1: Bueno, la mujer es súper enojada, obviamente, cuando está pasando esto. De fondo, hermoso cariño, y obviamente en el fondo también un espectacular océano, el mar se veía en un lugar que se llama Laguna Beach, un lugar muy, muy nice, y ahí fue Emanuel a pedir matrimonio. Lo tenemos en la línea ya, Emanuel. Emanuel, ¿cómo estás? Muy buenas tardes.
4: Hola, buenas tardes, estoy muy bien.
0: Oye, ¿y por qué le ponen las zamparrias?
1: ¿Por qué? A ver, primero le dijeron que sí, o sea, le dijeron que sí. ¿Te dijo tu mujer que sí, Emanuel?
4: Sí, me dijo que sí. Fue la propuesta más perfecta para ella.
0: ¿Qué hago?
1: Perfecto. Oye, ¿te hiciste viral? Lamentablemente no por algo bonito, sino por algo medio raro ahí. Y bueno, tú le has sacado provecho a esto. Dijiste, voy a hacer un GoFundMe. ¿Por qué hiciste el GoFundMe, Emanuel?
4: De hecho, muchos estaban preguntando si nos podían mandar donaciones y por eso lo hicimos, porque estaba preguntando mucha gente si podían mandar.
1: O sea, ¿no fue idea tuya de decir eso? ¿Te empezaron a decir eso? ¿Dónde recibías estos mensajes?
4: Por el video original que subieron, el video fue tomado por la hermana de mi esposa futura.
1: O sea, tu cuñada fue la que grabó y lo subió diciendo a esta mujer racista. Ahora, ¿hicieron algo legal? Porque hay muchas mujeres o hombres que hacen algo malo, ponen las fotos en redes y dices, esta persona es racista, me dijo, go back to Mexico, todo esto, y los corren, los despiden de sus trabajos, todo eso.
4: ¿Qué fue la pregunta?
1: Sí, la pregunta es que si ya tú has expuesto a esta mujer, ¿sabes si ya le sucedió eso? ¿Tuvo ella algún problema por esto?
4: No, de hecho no sabíamos que lo había ya hecho antes. Hay otro video que amenaza a otra propuesta así y los amenaza a llamar a ICE.
0: Ah, no manches, se calientan.
5: Eso sí calienta más que el verano, maldita sea.
1: Sí, y entonces esta mujer como que está amargada, como que me imagino nunca le pidieron matrimonio de esa manera, ¿no?
5: Claro.
4: Me imagino que sí.
1: Emanuel, me dicen que tú eres fan del programa también.
4: Sí, sí lo he escuchado, ya tengo mucho sin escucharlo, pero me acuerdo de chiquillo que mi papá y mis tíos también lo ponían en el radio y los escuchaba cada rato.
1: Qué padre. ¿Viven ustedes en el área de Fontana?
4: Sí.
1: Muy bien. Doggy, ¿tú hablaste ayer de esto?
6: Sí, obviamente primero desaprobando la acción de la señora esta racista, ¿no? Estúpida. Pero también decía yo de Choco, es el GoFundMe para mí no tiene sentido porque es una página para realmente necesidad. Y lo digo así, y usé tu ejemplo, Brody. Porque ahorita mucha gente ya también de por sí no quieren donar y dicen, mira, ya quieren donaciones de cualquier cosa, pero como dice él, que done quien quiera, y de hecho yo compartí su GoFundMe, dije, el que quiera, ahí está, para que lo hagan, pero para mí es algo que primero, pues, debería ser algo como una emergencia, y número dos, decía yo que Choco, hay gente que está pidiendo matrimonio, haciendo bodas, que no va con ellos. Si viven en Fontana y le pides matrimonio ahí, o vivías ahí, o ahí naciste, o algo te identifica. Y si es así, qué bueno. Y si no, eso es lo que yo decía. Ese fue el tema. Vayan al podcast del maestro Doggy, el más escuchado últimamente.
5: Póngale un bozal.
1: Pero bueno, Emanuel, tú has tenido también algunos comentarios negativos. ¿Qué es lo más negativo que has recibido de esto?
4: Nada más que, pues, qué estupidez que mande, que haga GoFundMe. Nada más del GoFundMe es lo que me han dicho.
1: Tú dijiste que hacías el GoFundMe también como un simbólico de decir, yo quiero tener más horas de mariachi, como diciendo, para darle una cachetada con guante blanco a esta mujer, ¿no?
4: Pues sí, para mandarle un mariachi ahí por donde vive, si quieres.
5: Oye, y no lo dudes que empiecen a hacer eso ahí en esa colina.
0: Estaría chido, güey, que le pongan el mariachi ahí. Oye, Emanuel, ahí en Laguna Beach, ¿dónde es? Porque vería una morra que dijo, qué bonito está ahí, yo nomás para pedirle que sea. Yo quiero pedirle que si quiere tener una noche de sexo conmigo, Choco.
1: Óyeme.
6: Oye, Choco, pero es una manera bonita.
5: Es otro tipo de propuestas, sí, así, propuesta.
6: Hay otros brodies que las emborrachan y luego se las llevan. Pues este brody le está diciendo bien.
5: Claro.
1: Oye, ¿cuándo es la boda, Emanuel?
4: La queremos hacer para el próximo año.
1: Ok, o sea, por lo pronto ya está la propuesta. ¿Te dijo que sí? ¿Estabas nervioso?
4: Sí, estaba muy nervioso porque pues yo ni me di cuenta hasta ya después de la vieja que nos dijo los comentarios racistas.
1: ¿Qué edad tienes, Emanuel?
4: Yo tengo 24.
5: Estás chavo.
1: 24 años, la edad ahí como perfecta, ¿no? Pero, ¿qué edad tiene tu futura esposa?
4: Cumple 21 en este mes.
1: Muy bien, o sea, sí. Para el siguiente año, ¿piensas hacer la boda en dónde?
4: Pues en México, por Zacatecas queremos hacerla.
1: Muy bien, ¿tú eres zacatecano?
4: Sí, de parte de mi papá.
1: ¿Y ella de dónde es?
4: También de Zacatecas, pero de parte de su mamá.
0: Ah, qué chido, y está bonito, Choco, eso cuando se juntan dos tradiciones y que se va, yo imagino el fiestonón en Zacatecas, todos vestidos de charros, güey. La tambora, la preboda, la rompehielos, la boda, y luego al otro día la tornaboda, el recalentado, güey. Yo creo hasta Pepe Aguilar va ahí, Choco, ya es que se la pasa en Zacatecas ya. Como no tiene jale.
5: Hoy nomás. Ese diablito no es diciendo eso.
1: Qué bien, bueno, Emanuel, pues ahí está el GoFundMe, ¿qué garbanzo?
5: Sí, oye, aparte de ese lugar donde fueron a pedir matrimonio, ¿cuál era su otra opción, aparte de ese?
4: Había otro que había pensado yo con mi suegra, pero cuando buscamos más, ocupábamos permisos para ese lugar, para poner la música, para poner las flores y todo, entonces fue por eso que escogimos ese.
5: ¿Pero dónde era ese? ¿Dónde
6: ya,
5: era?
6: Ya ves, Choco, aquí no tenían, aquí es alabrado, por eso se enoja la raza ahí.
5: Ah, que se aguanten, güey, la bueno, calle es de todos.
7: ¿Es en la radiodifusora?
5: Por eso pagan impuestos.
1: Sí, bueno, oye, pero lo importante es que te dijo que sí. Ahora, ¿los suegros siempre te han querido o es esa historia donde primero no te veían muy bien y ya después sí te querían?
4: No, sí me han querido. Mi suegra fue la que me ayudó en hacer todo eso.
0: No, ya más o menos sabíamos. Oye, Emanuel, ¿y cuando le pediste que fuera tu novia, fuiste tú o también alguien te hizo el paro ahí para encarrilártela?
4: No, ¿cómo? Yo solo soy yo.
0: Eso. ¿Y los cuñados tienen hermanos, hermanas? ¿Ella?
4: Sí, no, tiene seis, tengo seis cuñaditos.
0: Inguiazú. ¿Y cuál es el que te cae mejor?
4: La hermana, pues, la que tomó el video.
0: Ah, ¿y los hermanos, el que más gordo te cae, cuál es?
5: Era, toma.
4: Nah, pues, uno de los pequeños, pero no tan gordo. Es así de... Es así, solo pues de broma nomás.
5: De relajo, latoso. De relajo.
0: Es que son los más morrillos, Choco, esos cuñados son los que te dan patadas en las espinillas. Esos son los que llegan y cuando estás ahí, que no hay nadie en la casa, que estás ahí besando a tu novia, son los que llegan y dicen, ¡Hey, you're gonna tell my mom! Esos son.
5: Oye, Choco, ¿no consideras tú que sea justo que ese dinerito que se juntó, gracias a Dios, de ese GoFundMe, que lo invierten en mandarnos invitación a todos los del show para ir ahí en una mesa chida?
1: ¿A Zacatecas?
5: ¿Dónde sea?
1: No creo que vayas tú, Garbanzo, tú, estás muy, muy limitadito, pero bueno, pues si quieres.
5: Limitadito, mira.
1: Si quieren, lleven a alguien para que cuide al Garbanzo.
0: No, es que allá las sillas de ruedas, güey, allá no, las banquetas no están como aquí, que te ayudan a bajar.
5: Las sillas de ruedas son las que te va a dar la Choco.
0: Escuchemos esto, para los que empiezan a escuchar la historia. Tenemos a Emanuel, le estaba pidiendo matrimonio a su mujer, él no sabía lo que pasaba. El mariachi estaba a un lado de él, mientras la Karen estaba fregando con su cuñada. De Emanuel le dijo, ¡lárguense de aquí cada fin de semana con sus mamá!
2: And they don't allow events on the grass here for that reason.
3: Yeah, I understand, ma'am.
2: Come here and enjoy it. So I just called the police. They're coming out here. They're going to make you tear it down.
3: No, I understand, ma'am. We'll be out. Bye.
1: Bueno, y recuerda que ahora puedes escuchar el show más escuchado en español en Estados Unidos.

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0: primo, primo, primo, primo.
1: Échale, primo, primo, primo, primo, primo.
2: Échale mi pasta.
0: ¿Qué te dice tu compa el pollo, primo?
1: Nada, primo. Quique Alfredo no dice nada.
0: Exactamente, yo sabía. Todos tienen un amigo que le dicen el pollo. Y cuando andes con él, nomás te van a decir ustedes: son el Chique Alfredo.
1: Ay, se agarran las manitas. Ay, agárralo. ¿Qué son esas garbanzadas?
2: Ey, ey, a mí no me metan en sus cosas.
0: ¿Qué palo ya vas a querer, primo?
1: Mira, primo. Quiero que el trueno sea precoz, así como el garbanzo, y que comience ya a regalar los pavos para el turkey el día de Thanksgiving.
0: Que regalen los pavos para el turkey.
2: Los pavos
1: para el turkey. De una vez, pavos para el turkey, para... ¡Ey!
0: ¡Ey! ¡Ey!
1: De una vez, primo, ya nos salió precoz como el garbanzo y se nos va a adelantar.
0: Ay.
1: Y ya los va a comenzar a regalar porque quiere adelantársele a todas las radios.
2: Pues es buena hora también, ¿eh? ¿No crees que también ya es muy tarde?
0: Ya es más, ya es tarde, porque ya es el siguiente mes. Hijos de la... Oye, va a ser el 25, ¿no? Día de Thanksgiving, ¿qué es? ¿25 o 26?
1: En noviembre, ¿no?
3: Es en jueves 26, brody.
2: Ah.
0: Jueves 26.
1: La voz de la sabiduría habló.
0: Llamó acá.
2: ¿De dónde lo hacía?
1: Dios, eres tú, ¿quién habló?
2: No le des alas a ese.
0: Señor, me has mirado a los ojos.
4: Ese ya no se compone ni con un Cristo de oro.
0: Señor, me has mirado a los ojos.
4: A mí se me hace que así se te cae la mano.
2: ¿Quién es ese Dios?
0: ¿A quién Dios habló?
1: Hijos de la vida. Llévame contigo.
0: ¿Acaso eres tú?
2: El que me va a traicionar.
0: El garbanzo así dijo, ya. Así dijo el garbanzo Alfredo. Estaba haciendo del dos. Estaba haciendo del dos. Y se miró el chiquitín y le dijo, ¿acaso tú eres el que me vas a traicionar?
4: Perro me quiere.
2: No te rías así, Alfredo,
4: no,
2: como
4: tu mamá, tú también. No quieres a tu mamá.
0: Oye, ¿qué parodia quieres? Ok, la del trono. Vámonos, pues. ¿Y el saludo para quién?
1: El saludo para nadie.
0: Maldito, maldito solo. Eres un maldito solo. Pero primero...
1: A mí solo mi perro me quiere.
0: Oye, tenemos que hacer un promo de Thanksgiving, espérame.
1: Échale.
0: Primero, vamos a hacer un promo de Thanksgiving en vivo aquí por primera vez. Ahí va, así es.
1: Vámonos, primo.
0: Ok, tenemos los efectos. Espérate, déjelo, grabo. A ver. Ok, vamos a poner una rolita que va con eso. Todo esto es puro ingenio aquí.
1: Vámonos.
0: Al minuto, fíjate. ¿Con quién estás, primo?
1: Hello. Con mis hijos, primo.
2: ¿Cómo se llaman?
1: Sofía. Sofía y Jaden.
2: ¿Y quién? ¿Jaden?
0: Jaden.
1: No, Jaden, Simón.
2: Jaden. Ah, es el nombre de jugador de fútbol americano, ¿no?
0: Jaren,
2: güey. Ah, perro.
0: Jaren.
2: Así casi como la que es Steren. Steren.
1: Ándale.
0: Ok, ahí va. Aguántame tantito, no haga ruido. Ya tenemos el turkey. Vamos a bajarle a la musiquita aquí. Le ponemos este aquí, el sonido del turkey.
1: Míralo, puro ingenio. Se tienen que pagar más,
0: ¿no? Ok, y luego vamos a poner, a ver.
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0: Necesito un poquito de efectos, flashes.
2: ¿Cómo para cuando salga el turkey que se escuche?
0: Flash effects. Flash.
1: Para que los radioescuchas lo miren.
0: Sound effects, flash, sound effects. Apá, vámonos, dijo aquel.
2: No estás hablando con ese estúpido de la máscara.
1: Ya deja ese güey ahí.

0: Este güey.
1: Ya, ya.
0: Está haciendo la parodia para él solito.
1: Y ando pedo, güey. A ver, ¿dónde está? Acá está el maldito trueno. Ahora sí. ¡Vámonos!
0: A ver.
2: Señores, muy buenas tardes. Vamos rápidamente con las complacencias en la hora del corrido, porque ahorita terminando esta canción de la tarde de aquí con la hora del corrido, voy a presentarles la promoción que ya estamos lanzando. Bueno, vamos con la última llamada. Alfredo, buenas tardes. ¿Qué corrido vas a querer el día de hoy? Buenas tardes.

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